tienes las nuestras manos, Señor. Clamamos pelas palavras que desejamos ouvir.